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Son las 6:18.

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0: Soy un vagabundo. Mentira, yo no soy vagabundo. ¿Qué más? Suele.
1: No, soy un mujeriego.
0: No, mujeriego.
1: Muy sincero.
0: Sincero sí soy, muy sincero.
1: Con el corazón.
0: Muy bien, ¿qué tal, amigos? Amigos oyentes de tu Radio Vibra 98.8, ya a las 10 de la mañana, 15 minutos en el territorio colombiano. 10 y 15 minutos, ya amanecí como muy... Bueno, dirección general de JJ Bodilla. En el máster está Andrés Vidarte. La voz romántica y la voz dura es de...
2: Sandra González.
0: Pero ya lo sabe, Sandra, lo sabe. Sandra González, muy bien. Ese me hizo mi DJ. Bueno, ya viene. Entonces, hoy tenemos un invitado especial que es Jairo Salinas, cantautor. Más adelante lo vamos a presentar con mucho gusto a todos ustedes. Bienvenidos a esta franja musical totalmente diferente de los demás programas de tu Radio Vibra. Este es el mejor programa, Dicen que el viernes por la tarde, que también, que pues yo no sé. No, pues todos tienen oyentes, ¿no? Todos tienen sus oyentes. Este es el mejor programa. Seguro que sí. Manden flechitas, hágame el favor, manitos. Allá todas mis aventureras, las aventureras. Usted es aventurera también, ¿no?
2: Claro que sí.
0: Ah, bueno. Todas las aventureras que ya están en sintonía, manden la manito porque esto se puso bueno. Apenas que llega Jairo Badilla aquí, esto se puso bueno. Sí, señor. 317-537-2766 en nuestra línea aventurera. Venga para acá mi locutor preferido, ¿no? ¿Qué tiene? ¿Sí? ¿Está cambiando de voz?
3: No.
0: ¿A tarifónico? Bueno, muy bien. La gripa, ¿no? Yo, como él está niño todavía, entonces yo sí para la gripa tomo es Licortox. Sí, Licortox. Le quita los mocos y la tos. Eso es lo que le falta a doña Nidia. Tomar Licortox para que se le quite la gripa. Allá en el almacén Super, calle octavo número 336, está mi hijo John Steven. Ahí está levantando la mano John Steven Bobadilla. Está también el hombre Freddy y Alex Quiroga estuvo ayer de reinado ahí en la universidad donde él estudia, la universidad, ¿cómo se llama? ¿La CUN? ¿Cómo que la? No, Uniminuto. La Uniminuto, allá Alex, y en el reinado se llamaba Alexandra. Mentira, Ale. Usted sabe que eso es recocha. Y Mr. Cachucha se quitó la cachucha y se enfermó. Sí, Mr. Cachucha se quitó la cachucha desde el lunes y toda la semana sin cachucha. Porque los videos que ha mandado enfermo, ahí no se puso la cachucha. Ahí sí se le ve la pelada. Bueno, muy bien, ahí sí se le ve la pelada a Mr. Cachucha. Señoras y señores, este es tu Radio Vibra. Vamos a tres temas musicales y ya regresamos. 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
2: Qué bueno, don Tancredo.
0: No, Tancredo no ha venido todavía. Yo soy Jairo Bobadilla, señorita, respete, hágame el favor, o yo. Ahora le presento a Tancredo, tranquilo. Tranquilo,
2: bueno,
0: ahorita viene Tancredo, él está
2: lo
0: tomando
2: necesito
0: tinto.
2: Necesito hablar con don Tancredo.
0: No, Tancredo no. Empezando, Tancredo no tiene panadería para vender pan. ¿Ah? Dice que Tancredo.
2: Tancredo.
0: Eso, con T de...
2: Tatán.
0: De Tatán, eso. Muy bien, esa es la alegría que se vive, se siente en los 98.8 FM. Vamos a darle la bienvenida de una vez a Jairo Salinas, cantautor, aquí. Señoras y señores, Jairo, muy buenos días, tocayo.
4: Tocayo, ¿cómo me le va? ¿Cómo es usted? A todos los oyentes y demás, un gusto. Mi nombre es Jairo Salinas, cantautor orgullosamente huilense y orgullosamente riverense.
0: Sí, oye, ¿usted qué se había hecho?
4: No, pues mira que por cosas de la vida, es una historia muy linda, pero por cosas de la vida hace 9 años... emigré del país.
0: ¿Se fue?
4: Sí, no, pues esas decisiones que uno a veces toma, esos saltos de fe que le llaman, que a veces uno toma para ser feliz, para hacer lo que a uno le gusta, que es, por ejemplo, en este caso, hacer música. ¿Sí?
0: Hacer música.
4: Hacer música y compartir música con los demás. Y eso, ese camino me llevó para el país de Argentina.
0: Bueno, llegó Tancredo, ahorita sí va a hablar con Tancredo. ¿Qué siente Tancredo? Ahí, hágame el favor. Tancredo, conté. Ahí llegó Tancredo, apenas que escuchó que hacer música.
2: Tancredo de Tatán, por favor,
0: de Andrés. De Tatán. Bueno, Tancredo, pásame el micrófono. Gracias, muy amable a usted y a todos los oyentes de ¿cómo es que se llama esta emisora, mijita?
2: Tu Radio Vibra.
0: Ah, pero tiene que leer todavía, mire. Ay, güey, pucha. Exacto, se llama
2: Tu Radio Vibra.
0: Ah, uy, fue pucho, ahora ya hablo como toda romántica, no como yo que tengo voz de tarro. Apenas que aquí este Guambito Jairo Salinas, tocayo de Jairo Badilla, dijo que haciendo música, ¿y cómo se hace la música? ¿Es que ponerla en una olla o qué?
4: Pues fíjese que hacer música puede ser de todas las maneras posibles, porque la música está en todo nuestro entorno, en todo nuestro alrededor. Inclusive usted hace música con su voz, así, su voz campesina y demás. Eso también es hacer música.
0: Exacto, ¿verdad? Pero es que esa voz que yo tengo no sirve ni para locutor. Aquí voy a ver si me dan la oportunidad de ser locutor. Imagínese, estoy pidiendo ser la voz comercial.
4: Es que hacer justamente música es eso, es expresar lo que uno quiere, lo que uno siente. Toda la cuestión, eso es hacer música.
0: Exacto, esa guambita le sonó la chicharra. Bueno, muy bien. La guambita de Sandra. ¿Usted es Sandra Jiménez?
2: Sandra Milena González.
0: Ahora sí hablo romántica, la guambita esta. Ahora sí ya estamos hablando bien, mijita. Vamos a ver. Jairo Salinas, cantautor. ¿Qué clase de música tiene usted?
4: Pues fíjese que durante todos esos años me ha gustado tantas cosas. Por ejemplo, cuando era muy niño, mis padres ya eran mayores, grandes, y les gustaba mucho la música ranchera, mucho la música antigua, la que llaman música de planchar. Entonces, mucho tiempo estuve cantando ese tipo de música, Juan Gabriel, Vicente Fernández. Y después, más adelante, conocí en Argentina muchos géneros argentinos.
0: Ay, ¿usted estaba por allá en Argentina?
4: Fíjese, yo estaba por allá en Argentina.
0: Aquí pero en Huila hay un pueblo llamado Argentina, Huila, ¿cierto? No en Argentina, Huila, no.
4: No tan cerquito, un poquito, de allá. Poquito más lejos.
0: Un poquito más lejos.
4: Un poquito mucho más lejos.
2: Los boludos.
4: Viste que te hablan como así. Y bueno, son cosas que pasan. Pero
0: ¡ay!
4: Bueno.
0: ¡Ay, güey! ¡Pucha! Le pegó el habladito al guambito este. Boludo. Yo no sabo hacer de hablar así. Es que boludo, que cotudo. No, eso no. Bueno, Jairo, entonces empezó. ¿Y cantó música ranchera también?
4: Mucho tiempo estuve cantando música ranchera. Hoy día me encanta el tema de los boleros, por ejemplo, las baladas. Me parecen unos géneros tan lindos que hay que seguir retomando, ¿no? Porque la música es universal. La música no es mía ni es tuya, es de todo el mundo, ¿sí? Entonces, lo combino. Trato de combinar hoy día muchos géneros musicales con lo que yo hago también hoy día, que es música también de Colombia, un poquito de rock, de pop. Diferentes cosas. Yo creo que en la vida uno no se puede encasillar.
0: Me apoderé del micrófono yo y carajo, pues yo casi no hablo, pero hoy me apoderé del micrófono. Permítame, señor Jairo, y espere, ahora le toca a usted hablar. Permítame.
4: Claro que sí.
0: No, usted no, Jairo, Alilla. No, permítame un momentico. Ah, como son tocayos los dos.
4: Somos tocayos. Sí,
0: espere, Jairo, ahí espere tantico. Espere que yo estoy hablando. Ay, señor músico Jairo Salinas, cantautor. ¿Hay una ventaja o desventaja que un músico toque la guitarra también?
4: Yo creo que todo es ventaja. Todas son habilidades que uno desarrolla justamente para poder brindarle al público una experiencia. Me gusta tocar guitarra, aunque también me encanta no tenerla, porque me considero una persona que en el escenario se expresa mucho con sus manos, con su expresión corporal. Entonces a veces la guitarra lo que hace es te acompaña. Pero si tienes grandes músicos detrás, no necesitas tenerla.
0: Yo también la toco.
4: Venga. Sí. Ahí se la presto, hombre.
0: Vea, la estoy tocando. ¿Sí? Yo también la toco la guitarra. Yo también toco la guitarra. Ahí la está tocando. Vea, la toqué, ¿sí ve?
4: Pero tóquela bien, tóquela.
0: Vea, la estoy tocando.
4: Que suene, que suene.
0: Que suene, huepucha, vamos a... Ah, ya. La cucaracha, ya no tiene patas para caminar. Porque le falta. No me sabe mal, ya no me sabe mal. Bueno, gracias. Ahora sí hable usted.
4: Bueno, sí, señor. Sé como que endueña el micrófono y quién lo para.
0: No, tranquilo. Bueno, qué calmadito ahí, Tancredo. Bueno, estaba hablando usted. Mejor dicho, casi no lo deja hablar, Tancredo, ¿no?
4: No, pero un personaje muy, muy chévere, hombre.
0: ¿Usted qué se buena ha escuchado, gente. ¿Sí ha escuchado esta semana tu Radio Vibra?
4: No mucho, porque ¿sabes qué estuve haciendo?
0: ¿Qué estuvo haciendo?
4: Estuve ensayando para esta entrevista. Yo me puse re nervioso y dije, no, pues tengo que, para los oyentes, expresarles todo lo que quiero venirles a cantar y a decir.
0: ¿Verdad?
4: Pero me comentaron y me dijeron muchos familiares y amigos: oiga, estuve escuchando su canción por tu radio Vibra.
0: Ya la pautaron, ¿cierto?
4: Sí, ya la
0: que el hombre ya la pautó.
4: La pasaron, no, claro, y yo uno, imagínese uno, cuando uno le decían, es que va a salir por la radio, su canción está sonando, la está escuchando tanta gente, yo digo, hombre, qué rico. Qué rico. Entonces, de verdad, de antemano, muchas gracias acá a tu Radio Vibra por la oportunidad de mostrarme a las personas, de saber qué es lo que estamos haciendo acá en el Huila, uno más de acá de Rivera, un artista más, y que la música y el arte no decaiga, que siga creciendo.
3: Bueno, yo cojo el micrófono otra vez. Señorita Salinas, ¿usted? No. Señorita Sandra.
2: Sandra Milena González.
3: Deme la hora, Sandra Milena González.
2: Bueno, son las 10:24 en tu radio Vibra 98.8 FM al aire.
3: Señor DJ, música, porque quiero escuchar y destápeme una.

0: mundo buscando amor. No, mentira, no. Ya yo tengo mi amor. Ya yo tengo mi amor. ¿Usted, Sandra, ya tiene su amor o no?
1: Claro que sí, señor. Ya lo tengo.
0: Ah, bueno, muy bien. Entonces, todos tenemos el amor. Aquí llegó el costeño con el pan. A él sí es pancracio. Ese sí es pancracio porque vende pan. Sí, ese y es costeño, imagínese. Bueno, Sandra, ¿qué noticia me tiene? Cuénteme.
1: Bueno, pues
0: ¿a quién va a saludar?
1: Quiero saludar de una manera muy especial a don Miller Campo.
0: ¿Quién es Miller Campo?
1: Bueno, don Miller Campo es un habitante de acá del municipio de Rivera. Vive en el barrio Chapinero y tiene una ferretería que se llama la Ferretería de los Medios. ¿Qué nos ofrece esta ferretería? Les ofrece todo el sistema eléctrico de baja y media tensión como cortacircuito.
0: No, pues eso ya no es saludo. Espérate. Eso ya no es saludo, eso es una cuña.
1: Lámparas solares, lámparas LED, cableados y demás. Toda la línea de alcantarillado y de presión. Y este señor es una persona que le gusta trabajar mucho por el municipio.
0: ¿Sí?
1: Es una persona muy colaboradora, va a pautar con nosotros.
0: ¿Dónde queda el negocio? ¿En qué parte?
1: Eso queda por toda la carrera 11.
0: ¿Al lado de allá?
1: Eso queda en Chapinero, o sea, divide la carretera Chapinero y mi hermoso barrio de Villa Laureles.
0: Ah, ¿verdad que usted es el mejor
1: es barrio? Es don, ¿sí?, Miller Campo, entonces quiero saludarlo de una manera muy especial a su señora esposa. Y también nos prometió que él a partir de julio va a pautar con nosotros, don Jairo.
0: Ah, bueno, dijo el ciego, ¿cómo es? Amanecer y veremos.
1: No, señor, porque estamos hablando entre personas serias, bueno.
0: Bueno, don Miller, un saludo muy especial, don Miller, claro que sí, amigo de esta casa, de tu radio Vibre. Entonces, Samuel, hoy no puede dar la hora porque está hablando estéreo. Bueno, muy bien. Jairo Salinas, tocayo de yo. Ahí está el fondo musical de Jairo Salinas, que es Cumbia Opita. Cuéntenos, Jairo, ¿en qué consiste este tema musical de Cumbia Opita?
2: Bueno, Cumbia Opita nació justamente más o menos en el 2021, en el marco del Festival del Libro del Río, que si mal no estoy se sigue realizando, que es un festival que se hacía en mediaciones del Río del Oro, en Neiva. Y la propuesta, como se ha visto inclusive hace poco, lo vi con el señor Olave, que también quería un tema de limpieza. Bueno, eso se viene realizando con la Fundación Luna Will hace más de un par de años, 4 o 5 años. Y la idea es eso, recuperar el Río del Oro, las inmediaciones, que se recupere porque es un lugar tan bonito y que realmente le da prácticamente toda la vuelta a Neiva y a otros municipios y demás. Y es muy importante tener esa conciencia ambiental. Y de ahí nació en respuesta a eso. Y contar.
0: ¿Se ganó algún premio con ese tema?
2: Sí, señor. Yo me gané el primer lugar. Pasé mi propuesta y dijeron, ¿cuáles son las consignas? Música que sea colombiana, un género musical colombiano. No huilense, sino colombiano. Y que hablara justamente del Río del Oro y del Huila.
0: Bueno, ponle que va. El sorbete de tinto. Miren, este es un sorbete. Ponle que va. Se llama sorbete de tinto. Nadie se lo toma como me lo tomo yo. Yo no, André. André, quita el audífono de la oreja. Bueno, Cumbia Opita. Entonces, ahí está sonando aquí en tu Radio Vibra.
2: Muchísimas gracias de verdad a tu Radio Vibra por darme el espacio, por pasar la canción. Y decirle a los huilenses, a los riverenses y a los neivanos que es muy importante preservar esos lugares que tenemos, esos lugares que hay que seguir cuidando, porque en últimas podemos vivir sin muchas cosas, pero no podemos vivir sin agua, por ejemplo.
0: Exactamente. Menos mal que ya tan creo, güey. Esto, Cumbia Opita. ¿Tiene otros temas?
2: Sí, señor, tengo otros temas. Durante mi vida he compuesto varias canciones. Hace muchos años, cuando tenía 8 años, grabé un disco cuando era niño, ¿sí? Y ese disco fue grabado por el maestro.
0: Cuando era niño.
2: Yo ahorita tengo 28 años.
0: Ya no es niño.
2: Ya no soy tan niño.
0: Ya está joven.
2: Ya comienza a traquear la rodilla. Sí. Ya uno ahí siente que están entrando los años. Pero bueno, grabé ese disco con el maestro Bernardo Domínguez de Neiva y fue como algo muy bonito en ese momento.
0: Bueno, entonces, y ahora que tiene la guitarra, ¿qué nos va a entonar? ¿Algo así de quién? Ya que tiene la guitarra y quiero que los oyentes lo escuchen.
2: Bueno, pues ahorita voy a entonar una rancherita, ya que estamos en este momento de música popular. Entonces, vamos con una rancherita, ¿le parece bien?
0: Sí, pero entonces un pedacito nomás, ¿no?
2: Sí, no, un pedacito, tranquilo, tranquilo.
0: ¿Y quién va a cantar? ¿A quién va a interpretar?
2: Al maestro mexicano Vicente Fernández con una canción que se llama Ella.
0: Ella, oiga, ella. Entonces, escuchemos a Jairo Salinas, cantautor Ella, únicamente Ella.

0: Oígale, oígale, cuento que canta bueno usted.
1: Muchas gracias.
0: De verdad, tiene una voz.
2: Excelente.
0: ¿Cierto
2: excelente.
0: Que sí? Yo creo que debía irse por la música popular. ¿Cierto que sí?
1: Uno vaya. no se cierra nunca no. A las posibilidades. Yo creo que en este mundo venimos a hacer tantas cosas y a veces uno se cierra a una o a dos, que soy músico, o que soy abogado, que soy ingeniero, cuando podemos hacer tantas cosas en la vida.
0: Esos talentos hay que sacarlos.
1: Totalmente.
0: Los talentos que Dios nos da, hay que sacarlos. Bueno, ya regresamos. Venga, Coseño, no me voy a ir. Vamos a un tema musical y ya regresamos.

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0: 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Pero. Muy bien. La hora, hágame el favor, porque hoy está en voz, démele la hora, hágame el favor.
1: 11 y 17 minutos en el territorio colombiano, en tu Radio Vibra 98.8 FM al aire.
0: Al aire, vea, lo aprendió. Bueno, muy bien. Esto, Jairo Salinas, cantautor, con el tema Cumbia o Pita, ya está sonando aquí en los 98.8 FM. La que estaba hablando era Sandra Salinas, que le encantaron los tamales. Sandra Milena, le encantaron los tamales que le trajimos hace 8 días de allá donde Doña Amparo, tamales Doña Amparo.
1: Ojalá que Jairo Salinas no vaya a tener esposa, porque me está nombrando a mis Salinas.
0: No, es solterito todavía. Ah, bueno. Solterito, yo creo que ni tendrá novia.
2: No. ¿No es cierto? ¿No? Ojo con esas palabras. Ah, después, sí, sí, sí. Ya. Sí,
0: ah, sí, ya tiene.
2: Estamos ahí en algo, estamos en, ¿sí?, algo, sí, señor.
0: Sí, sí. Jairo Salinas,
2: cantautor. Pero por ahí, hasta que no haya anillo, no hay nada, dijeron.
0: Sí, cierto. Nos contaba usted, extra micrófono, que también dicta clases de tocar guitarra.
2: Sí, señor. Bueno, les cuento así, yo soy licenciado en música y técnico en sonido. Y ahorita, en esos momentos, estoy dictando clases de canto y de guitarra, tanto en la ciudad de Neiva como acá en Rivera, o de forma virtual. Entonces, para todos los oyentes que quieran o requieran, con mucho gusto les puedo brindar lo que es la asesoría desde cero. O sea, no necesitan...
0: ¿Usted quiere
2: que
0: va a tocar?
1: Yo quiero es el tiple, pero entonces ya...
0: ¿El tiple?
1: Sí. Vamos a hablar con Jairo para que Jairito nos colabore y también, pues, con el patrocinio de tu Radio Vibra 98.8 y hoy negociemos.
2: Sí, sí, sí. Claro que sí, claro que sí, sí. En general, música, o sea, todo lo que tenga que ver con la música, acá disponible para todos ustedes, con todo el gusto y con todo el amor.
0: Bueno, decía que tiene un salón de, ¿cómo se llama?, un estudio de grabación.
2: Sí, está ya en proceso un estudio de grabación acá en Rivera, se va a llamar, toca mirar el registro, vieron que todo es legal, sí, ahora, pero me gustaría llamarlo o Estudio Pita, justamente.
0: No existe todavía, que yo sepa.
2: Que
0: no
2: yo sepa Estudio tampoco, Pita. Pues, ojalá.
0: Excelente. Estudio
2: Pita. Porque justamente Estudio, que va a ser, obviamente, para todo el que quiera, pero también de huilenses para huilenses. Y nada, le contaba acá a don Jairo y a Milena y demás, de que la idea sería también tener una patita social, porque yo creo que hay que dejarle a nuestro pueblo, nuestra ciudad, para que todos podamos tener la oportunidad de hacer música, de tener ese espacio justamente para seguir creciendo como artistas, generar cultura y demás. Entonces, vamos a ver, ojalá se dé todo. Y nada,
0: ya
2: muchas gracias.
0: La primera alumna, ¿Sandra quiere que la hagan cantar?
1: Sí, claro que sí. ¿Sí? Por cierto, me gusta mucho también cantar.
0: Oiga,
1: con guitarra.
0: ¿Quiere que la hagan cantar?
1: Yo tengo familia, ¿sí? O sea, yo vengo de familia músicos, de músicos, claro que sí, don Jairo. Es que yo no he mostrado todos mis dotes, ¿bueno?
0: ¿Verdad?
1: Entonces,
0: don Jairo, no ha mostrado todos los dotes.
1: Vamos a tener que ensayar, y me gusta mucho el trabajo que está realizando y lo que quiere realizar para acá, para el municipio, para la gente que no tiene oportunidades de pronto de grabar. Eso es lo que quiere decir.
0: ¿Pero qué género le gustaría cantar a usted?
1: A mí me gusta la ranchera.
0: Póngala bien el micrófono ahí.
1: Me gusta el vallenato. A mí me gusta toda clase de música, don Jairo. Entonces, a mí la música, ¿por qué llegué a Radio Vibra?
0: ¿Por qué llegó a Radio Vibra?
1: Yo llegué a Radio Vibra por la
0: música. Porque no tenía nada que hacer en la casa. Porque no tenía nada.
1: Por la música de plancha. A ver, don Jairo.
0: Dígame.
1: Cuidadito. Me gusta mucho la música de plancha y me encanta, y mucha gente le encanta esa música.
0: ¿De plancha es cuando se está planchando y pone a cantar o cómo es eso?
1: Música romántica.
0: Ah, música romántica, música planchada.
2: Pone tu radio vibra de fondo para...
1: Excelente, excelente. Y entonces eso es lo que ha cogido muchísima sintonía. Y de verdad que a las personas que les vengo contando de tu Radio Vibra también ya están sintonizando, don Jairo, y de verdad es una buena frecuencia.
0: ¿Y usted está contenta con tu Radio Vibra entonces?
1: Excelente, excelente,
0: don Jairo. ¿Y verdad que nos va a acompañar en los desfiles?
1: Claro que sí, don Jairo.
0: Eso es caminando, no es encaramada en el carro.
1: No se preocupe, don Jairo, que yo soy todoterreno.
0: Eso es caminando, es desde al lado de allá y termina al lado de acá.
1: Sí, señor, no se preocupe por eso. Usted preocúpese que yo llegue.
2: Ah, bueno, muy bien. Ahora se inventaron eso de ir ya no caminando, sino en patineta eléctrica, en moto eléctrica.
0: Imagínese, sí, ahora esto es patineta eléctrica.
1: No, eso ya le quitan la tradición.
2: Le quita la experiencia.
1: Ajá, y la tradición es caminando.
0: Dentro de 8 días yo creo que... No, ya estamos en medio del desfile, dentro de 8 días ya es el primer desfile popular. ¿A las 3? Ah, no, ya he mirado bien, a las 3, en la tarde, oiga. Perfecto. En la tarde, tiene que ir a almorzar, porque ahí no le dan almuerzo.
1: Allá estaremos, o si no nos vamos para donde doña Amparo, ¿no dice que va a costear tamal? Ah, bueno.
0: No, pero eso es el domingo. Ah. Los tamales únicamente los sábados. Hay que decirle a doña Amparo. Bueno, Jairo Salinas, cantautor. Qué bueno, vamos a tener entonces un sitio para grabar. Tenemos escuela de la gente que quiera tocar guitarra. ¿Solamente guitarra o hay otros instrumentos?
2: No, técnica vocal, o que muchos lo llaman canto, pero si uno sabe, la técnica vocal es para muchos rubros, no solamente para cantar. Por ejemplo, para la locución, tener un buen desarrollo de la técnica vocal, justamente tantas horas uno hablando, haciendo voces y demás. Entonces, para todas esas personas que quieran, ahí vamos a estar. Técnica vocal, canto, guitarra, música en general, y para grabar, claro que sí.
0: Ahí se acercó Tancredo diciendo que técnica vocal. Venga para acá, Tancredo, venga, que usted como que quiere decirle, preguntarle algo aquí a Jairo Salina. ¡Eche para allá! Esperé tantico, hombre. Bueno, yo quiero decirle a usted, con ese bozarrón que me mando yo así, pues pucha, ya viene. Pero con el bozarrón que yo tengo así de tarro, ¿será que yo puedo cantar?
2: Claro que sí, y es más, usted tiene un bozarrón para cantar muchos tipos de música. Claro que sí.
0: ¿En serio?
2: Sí, señor. Imagínese qué tal una, por allá, no sé, digamos una Celine Dion cantando una ranchera. Pues no, usted tiene, por ejemplo, esa voz para cantar música popular, esa voz fuerte, esa voz de pueblo, digámoslo así.
0: A yo me gusta de Vicente Fernández, a yo me gusta el que dice... El Cascarrabia.
2: Mi querido Cascarrabia.
0: Exacto, porque como los nietos de yo me dicen querido Cascarrabia.
2: Sí. Muy bonita canción.
0: Mi querido Cascarrabia. También a yo me gusta de música popular. Otro tema musical es que es el... Ay, fue pucha, se me olvidó.
2: ¿Pero cómo es? Cántalo un
0: poquito. Ese. Toque. También cinco... No, ese que dice... Tóqueme la misma. Esa misma canción... Tóqueme la mariachi, otra vez la misma, esa que me llega hasta el corazón. El mariachi dice, ya estamos cansados, págame, señor. Así es, no, págame,
2: señor. Va por el lado.
0: Como que me extravié. El perro se asustó, vean. Imagínese yo cantando ranchera, juepucha. ¿Qué dice usted, señora Salina? Digo, señora Sandra. Señora Sandra Milena.
1: No, don Tancredo, le falta mucho pelo para moño.
0: Exacto, así como el tamal. El tamal no tiene moño nomás.
2: Le faltó el aguardientico para calentar la bomba.
0: Exacto, sí, señor. No. Bueno, muy amable. Entonces vamos a tener esto, salón de grabación.
2: Sí, señor, grabación, mezcla y mastering, que es, mejor dicho, usted va y allá le hacemos la canción completa y se la entregamos. Mire, acá está su canción, la creamos con usted, le ayudamos si no sabe de pronto de composición, se le hace todo el servicio.
0: Y no completo. Me pueden adelgazar la voz así como la IA que suena ahorita, que le ponen a uno... Pues no, eso no sí, existe, la IA, ¿no? ¿O sí?
2: Para gustos... Hay colores, dijeron por ahí, hay personas que les gusta meterle un tema de inteligencia artificial, totalmente válido, como hay personas que no, todo se puede hacer.
1: Es mejor todo original.
0: Exacto, ¿cierto? Exacto. Mejor todo original.
2: Como le repito, entre gustos, colores.
0: Tóqueme la misma canción, el mariachi dice, ya estamos... ¿Sí? No, haga de para allá, Tancredo, porque vamos a perder audiencia. Vamos a perder audiencia, estoy aquí con la voz de Tancredo. No, ese es bueno, pero para pegar el grito nomás. Bueno, señoras y señores, la hora, por favor, señorita Sandra Milena.
1: Son las 11:26 al aire de tu Radio Vibra 98.8 FM.
0: Bueno, muy bien. 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
0: Muy especial, sí, para ellos, para doña Alexandra Márquez y don Héctor Calderón. Un saludo especial desde acá de tu Radio Vibra 98.8.
1: Menos bla, bla, bla, y vamos a tema musical. 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
3: 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Por favor, me puede colocar la canción La Misma de Vicente Fernández.

0: Oh, no soy mujeriego, no, no, no, ni por el chiras. 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Delicioso. Nadie se ha tomado un café como yo. ¿Usted toma así los cafés o no, doña Sandra Milena?
1: Yo me los tomo sentada.
0: Ah, usted los toma sentada. Ole, está aprendiendo, ¿no? Está aprendiendo. Bueno, muy bien. Jairo Salinas, cantautor. ¿Cómo lo podemos seguir? ¿En moto, en carro, en avión? ¿Cómo lo podemos seguir?
2: No, primero que nada, acá en Rivera voy a estar por estos lares. Yo vivo ahí abajo, diagonal a la casita mágica, ¿sí?
0: Por la principal.
2: Por la principal, como quien va para Neiva, diagonal a la casita mágica. Y por redes sociales, mayormente por Instagram. Mi Instagram es @profejairus con U.
0: Jairus.
2: Jairus. Como si fuera Jairo, pero con U,
0: Con U,
2: con la U.
1: Jairus.
2: Jairus. Profe Jairus en Instagram. Y mi número de teléfono, 317-728-6971.
0: Repítamelo, hágame el favor.
2: 317-728-6971. Para todos los que necesiten, quieran, su pregunta, como dicen por ahí, su pregunta no incomoda y toda la información que necesiten y demás, con todo el gusto. Y no sé si me regala un minutico para hacer un agradecimiento, porque creo que.
0: Salude, diga, mamá, estoy triunfando.
2: Exactamente. Yo creo que uno debe ser agradecido en esta vida y,
0: Sí.
2: cómo no, primero a Dios, agradecerle a Dios por todas las cosas buenas que uno le da. Y también a mis padres, al señor Jairo Salinas, también papá.
0: También Jairo
2: Claro
0: Salinas.
2: que sí. Y Adela Cárdenas, mi señora madre, que también debe estar escuchando. Ella siempre
0: Sí.
2: está ahí pendiente. Entonces, un agradecimiento es a ellos y, bueno, a toda la familia, a los Cárdenas, a los Salinas, a mi tío, que justamente mi tío Hugo, que está ahí, me dice: oiga, no se le olvide tal cosa. Usted sabe cómo son cuando están ahí pendientes. Entonces, un saludito y un abrazo gigante para todos.
0: Le mandó saludos y pues lea lo que le mandó. No, no me puede decir.
2: No, no, justamente me decía, no se te olvide, no se te olvide agradecer, agradecer siempre, es lo más importante. Y, bueno, y me decía, acuérdese que usted trae la vena musical por parte de las dos familias, que hay varios músicos en ambas. Bueno, justamente, músicos que tocaban la bandola. Mi familia, por parte de mamá, es de por allá de Boyacá, de Cundinamarca. Entonces, toda la vena musical, y por parte de los Salinas, que son de acá, del
0: No, yo tengo un
2: Huila.
0: amigo que pertenece a una bandola muy tremenda. Vamos a verlo con la bandola. Eso se trata de este programa, que
1: Claro
0: es
1: que sí.
0: Ánimo, es diferente a los demás programas. Este programa es el Bandera. Este programa es Bandera, no el del viernes, los viernes por las tardes. Escuche el de los. Oye, ¿por qué no lo invita los viernes, Andrés? Para que
2: Claro que
0: los
2: sí.
0: viernes, ellos tienen un programa muy bueno, muy escuchado, la berraquera escuchado. Es que sí.
2: ¡Jue madre!
0: ¿Cómo llama el programa, ustedes?
2: Nacional, súper bien.
0: De vuelta
2: De
0: al
2: vuelta al
0: pasado.
2: pasado.
0: Y usted dijo que es dueño de una banda.
2: Sí,
0: ¿Cómo
2: señor.
0: es?
2: Sí, señor. En la ciudad de Neiva, bueno, aparte de
0: Ah, en
2: cantautor.
0: Neiva, dueño de una banda.
2: Aparte de cantautor, tenemos también una banda en Neiva llamada La Rocola. Justamente La Rocola, ¿por qué? Porque hacemos, pues el principal es rock, pero lo mezclamos rock con música antigua, con rock con ranchera, rock con tropipop, rock con pop. O sea, hacemos como una mezcla de tantas cosas que dijimos: oiga, pero no podemos encasillarnos en una sola.
1: ¿Y cómo se llama el lugar donde estás en Neiva?
2: No, en Neiva nos mantenemos por diferentes lugares, diferentes bares de Neiva, así que también por las mismas redes sociales,
0: Me queda una
2: me pueden
0: bandola, una
2: contactar.
1: bandola.
0: Es
2: Sí,
0: una
2: señor.
0: bandola, están en todas partes. Santa, como me toca la barriga cuando ríe. Bueno, muy
2: Ahí.
0: bien. Esto, ¿qué es lo que va a haber el miércoles, la sinfónica?
2: Claro que sí, este jueves 11 de junio voy a estar cantando con la filarmónica acá, o la sinfónica acá de Neiva, en el Teatro Piguanza. Ya tendrían que mirar la información justamente en el teatro, pero va a ser este jueves 11. que es el concierto mensual. Así que invitadísimos para todos y todas. Si mal no estoy, es gratuita la entrada. Así que para que vayan, se pasen, se peguen la rodadita por allá.
0: Oiga, este viernes fue el viernes que estuve en la Concha Acústica. Yo siempre digo Concha Acústica, Jorge Villamil Córdoba. Es ahorita el Parque de la Música, ¿no?
2: Sí, señor.
0: Que fue el reinado intercolegiados. Y estuve como invitado ese día. Y me hice al lado de la banda sinfónica, pero de niños. Oiga, mejor sorprendido. Jóvenes. El menor creo que tenía unos 10 años tiene ese niño, y me quedó sorprendido porque tocando el sanjuanero,
2: ¿sí?
0: Imagínese. Y habían dos maestros, el que mueve a la varita, ¿cómo se llama, maestro?
2: El director, el director de la orquesta.
1: ¿El que mueve qué?
0: El la varita. Así. Hola, ¿cómo tiene nombre? ¿Cómo
2: la,
0: llama?
2: La varita mágica, llévemela.
0: ¿Sí? Una varita, en serio, sí, no, es una varita. Entonces, el primero director. Estaba ¿cómo maestro? No.
2: Sí, el director de la orquesta.
0: Director de la orquesta, después le dio la oportunidad a otro director más joven que él, y yo quedé sorprendido cómo los muchachos, cómo los artistas, los músicos, que siguen la varita, ¿no?
2: Siguen. La batuta.
0: ¿La batuta se llama eso?
2: Sí, señor, se llama batuta.
0: La varita es el palito de...
2: El palito con el que dirige, sí. El director se llama batuta.
0: Batuta, a ver, así es músico, tenía que ser músico. Sí, pero ahora como las redes sociales le preguntan a uno cualquier cosa y uno es ¡ping! ¡Ya!
2: Dijeron por ahí, si no lo sabe, búsquelo en Google.
0: Sí, así dijo una vez un artista, no, pregúntele a Google. Digo, a un político. Sí, se me olvidó el nombre de él. Y pues, ojalá que me olvide. Le dijo al periodista, dijo, no, pues pregúntele a Google.
2: A Google, sí, señor.
0: Sandra está que se duerme, ya la pillé, ¿no? Ah, bueno, muy bien. ¿A quién vamos a saludar? Vamos a saludar, entonces, eso como esto es tecnología, ¿no? Escriben al 317-537-2766. Don Javier, se perdió la tomata ayer por la tarde, Javier. Bueno, un saludo muy especial entonces para Javier, escríbame por acá, ¿dónde está? Repítame, lo dicen por aquí. ¿Sí? Ah, bueno, entonces para Javier Tejada, un cordial saludo. Imagina que él trabajaba en curso, es código, ¿qué código somos? 87 o algo así. Prestamos el servicio militar con Javier Tejada. ¿Qué día estaba aquí en el programa? Ah, trabajaba en una funeraria, ¿sí?
2: Ok.
0: Él trabaja en una funeraria y pasó una muchacha y le dijo... Mamita, algún día de estos tu cuerpo va a ser mío.
2: Qué madre. ¿Ah? ¿Qué? Y te qué buenos deseos, le dijo.
0: Le dijo así a la muchacha. Digo, y entonces, ¿cómo así? No, es que yo trabajo en una funeraria, le dijo. Oiga, esto, Javier Tejada, cordial saludo para usted, para su esposa. Están en sintonía allá, en casa, escuchando estas buenas rancheras. Bueno, sí, señor. 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Ah, bueno, dime, aquí me recuerda doña Sandra, digo, la señorita Sandra, dentro de 8 días no hay programa, nos vamos de parranda. Mentira, vamos de transmisión. Ah, en la mañana, pues la transmisión es, sí, está, entonces mañana, está, el desfile, el primer desfile popular es en la tarde, ¿no? En la tarde, a las 3. Ahí donde salió la frase, ya viene, bueno, ya fue tan creo, que ya viene, la gente entra a los desfiles, ¿cierto? Van a los desfiles y dicen, ya viene, y nada, que empiece el desfile. Hasta que empiece el desfile. Bueno, Jairo, espero que esta no sea la última vez de venir aquí.
2: No, claramente van a haber más veces, no solo en este programa, en donde ustedes quieran y me quieran invitar, acá estaremos con toda la mejor actitud, disposición. De verdad, quiero agradecerles por abrirme este espacio, por abrirle este espacio también a todos los artistas de acá de Rivera, que sepan que hay un espacio para poder mostrar lo que hacemos, a generar cultura. Así que, de verdad, muchas gracias a tu Radio Vibra, por estar presente y por seguir generando cultura. A su merced, don Jairo, también muchas gracias por la invitación, y también acá a Sandra, y acá el compañero se me escapa, a don Andrés, por estar acá y brindarme este espacio y tan buen trato que he tenido el día de hoy. Y sin olvidarme...
3: El café de la cafetería, ¿cómo se llama cafetería? Café Flash, ¿cómo es?
2: Rapid Flash, muchísimas gracias. Café delicioso. Así que muchas gracias de verdad, y a los oyentes por estar y por compartir un rato acá conmigo. Muchas gracias.
3: Bueno, nos vamos. Muchas gracias, nos vemos. Hasta la próxima ocasión, porque entre 8 días no hay, nos vamos de parranda, mentira, de desfile. Chao, permiso.

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0: Son las 12 y 31 minutos.
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